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Es la hora cero, 2 minutos. 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

En 1956, Billie Holiday publicó su autobiografía Lady Sings the Blues. El libro fue coescrito con el periodista William Dafty y se convirtió en un éxito de ventas. En el libro, Holiday habla de su infancia difícil, su lucha contra la discriminación racial y su adicción a las drogas. Aunque el libro ha sido criticado por algunos por no ser completamente preciso, sigue siendo una parte importante de la historia de Holiday y una mirada íntima a su vida. 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

Es la hora 1:02. 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

Es la hora 2. 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

Kind of Blue, de 1959, considerado por muchos como el disco de jazz más importante de todos los tiempos. Aquí, Miles propone un nuevo camino, el jazz modal, basado en escalas y climas más que en acordes complejos. Con un grupo de lujo, Coltrane, Cannonball Adderley, Bill Evans, Paul Chambers y Jimmy Cobb, logra una obra maestra de calma, belleza y profundidad emocional, ideal para dejar que la música respire. Mayo, el mes del centenario de Miles Davis. Miles 100.

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Es la hora 4:01. 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

El 21 de marzo de 1961, en los estudios de la CBS en Nueva York, última sesión de grabación del álbum Someday My Prince Will Come, el trompetista Miles Davis ha perdido a los dos grandes pilares de su quinteto. John Coltrane ha iniciado su propio viaje hacia nuevos horizontes musicales y ha sido sustituido por Hank Mobley. El baterista Philly Joe Jones también ha dejado el conjunto y su lugar lo ocupa Jimmy Cobb. Pero durante la grabación, Jones entra en el estudio y se pone a la batería. Davis parece despertar y juntos registran su última grabación, Blues No. 2. Es una obra maestra. 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

la hora 5, un minuto. 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
2: Escucharemos artistas como Rod Stewart, Michael Bublé, Michelle Petrucciani y Dr. John. Y vamos a comenzar en Blackie, solo jazz, escuchando a Johnny Hartman.

0: Nina Simone. En Black 89.1 escuchábamos Little Girl Blue.
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0: Varios incidentes en los accesos y egresos. Panamericana, en Ramal Pilar, kilómetro 54, sentido a la ciudad, atención, un carril obstruido por este incidente. También en autopista del oeste, en Moreno, un incidente también en kilómetro 35, antes de ruta 23, sentido Luján, atención, también en calles de la ciudad, distintos puntos también por el mal tiempo. En Palermo, Santa Fe y Oro, allí un incidente también en Directorio y Viel, y Honorio y Porredón con Neuquén. También otro de los puntos que ocasiona algunos inconvenientes para circular. En cuanto a los servicios, trenes, subtes y Premetro, todo funciona a horario.
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0: Rod Stewart, Black 89.1, Time After Time.
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0: 8 horas 30 minutos, 13 grados la temperatura en la ciudad de Buenos Aires, tenemos el cielo nublado, tenemos lluvias toda la jornada, también mañana martes tendremos lluvias, la mínima será 12, la máxima 14.
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0: Michel Petrucciani sonaba en Black 89.1. You are my waltz. 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
1: Vamos a recorrer artistas como Pink Martini, Michael Mayo, Danny Williams, Harry Connick Jr. Y comenzamos esta nueva hora en Blacky Solo Jazz con Chet Baker.

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2: Atención, autopista Moreno, congestión, sentido al centro por un incendio a la altura de Eva Perón. Por otro lado, distintos puntos de la ciudad con incidentes. Por un lado, Santa Fe y Oro en Palermo. Por otro lado, en Directorio y Biel. También Honorio Pueyrredón y Neuquén. También en Caballito, en Paysandú y Méndez de Andes. También atención Villa Crespo, Corrientes, Alces, Mílete, Humboldt y Dorrego. Varios puntos de la ciudad con distintos inconvenientes para circular. En cuanto a los servicios, trenes, subtes, premetro, todo a horario.
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0: Harry Connick Jr. en Blackie's solo jazz Do Nothing Till You Hear From Me.
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2: 9 horas 30 minutos, 13 grados la temperatura actual en la ciudad de Buenos Aires. Tenemos el cielo nublado, tenemos lluvias todo el día de hoy. Mañana martes también tendremos algunas lluvias. La mínima será 12, la máxima va a llegar a los 14 grados.
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1: George Benson en Blackie 89.1, Walking My Baby Back Home. 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Vamos a escuchar ahora a Chanel Jones, I Got Rhythm.

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4: 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Escucharemos a Dizzy Gillespie, Ivy Lincoln, Fred Astaire, Julie Horn. Comenzamos esta nueva hora con Madeleine Peru.

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0: Hips está junto a Juan Cruz de Urquiza en Blackie 89.1. Lonely Woman.
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0: Atención Panamericana, Ramal Pilar, kilómetro 54, mano a la ciudad, un incidente allí, uno de los carriles obstruidos, demoras desde esa zona. También en Panamericana, el kilómetro 12, mano al norte, otro incidente, también congestión en esa zona. Y autopista del oeste, kilómetro 35, mano a Luján, también el carril izquierdo está reducido. Por otro lado, en cuanto a los servicios, la línea Sarmiento con algunas demoras, el resto funciona con normalidad.
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Dizzy Gillespie, Lorraine en Blackie 89.1. Escuchamos ahora a Dinah Washington junto a Quincy Jones.

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1: 10 horas 30 minutos, 13 grados la temperatura en la ciudad de Buenos Aires. Tenemos el cielo nublado. Tendremos lluvias toda la jornada. Ya para mañana martes esperamos cielo parcialmente nublado. Una mínima de 12, la máxima de 14 grados.

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0: Verónica Sala pasaba por Black 89.1 Sweet Pumpkin.
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0: Bueno, buenos shows para disfrutar en la ciudad. Dos opciones para hoy. Uno, la Biblioteca Café, Marcelo T. de Alvear 1155, desde las 18 horas, como todos los lunes, Happy Hour con Jazz en vivo. Más info arroba labibliotecacafe. La otra opción es en Bebop Club, Uriarte 1658. Desde las 20 horas vas a poder ver el show de Linda May Han Oh. Ella va a estar tocando el contrabajo junto a Fabián Almazán, Greg Ward y Mark Whitfield. Show internacional de Linda May para no perderse. Más info arroba Bebop Club.
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2: 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Vamos a recorrer artistas como Johnny Hartman, Diana Krall, Iván Burasque, Bernasconi, Miles Davis. Y comenzamos con Magalí Fernández. I'll be seeing you.

0: Gregory Porter en Black y Solo Jazz, Pick Yourself Up.
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0: Atención a Autopista La Plata, Buenos Aires, algunas demoras desde Sarandí hacia la ciudad, también en Autopista del Oeste, también con tránsito intenso hacia la ciudad, y continúa la congestión en Camino de Buen Aire hacia Moreno tras un incidente en el kilómetro 35. También para Americana y General Paz, con algunos incidentes, algunos retrasos, un acceso norte desde la 197 a la ciudad y la autopista que limita capital y provincia desde Mataderos hasta ingresar por Lugones. En cuanto a los servicios, trenes, subtes y premetro, todo funciona con normalidad.
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0: Tony Bennett, Blacky solo, Jazz Lost in the Stars.
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0: 11 horas 30 minutos, la temperatura en la ciudad de Buenos Aires ahora 12 grados, cielo nublado, lluvias aisladas durante toda la jornada de hoy. Mañana martes ya tendremos el cielo parcialmente nublado con una mínima de 12 y una máxima de 14 grados.
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0: Johnny Hartman, After You've Gone, and Blackie Solo Jazz.
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0: La banda británica Gnats consolida su reputación en la escena del Reino Unido con A Great Day in Newcastle, un ambicioso sucesor de su debut de 2025 que expande el jazz fusión hacia el rock progresivo, el metal y el thrash. Con una base rítmica demoledora a cargo de Stan Woodward y Kate David Icke, junto al virtuosismo del trompetista Fair Kilsby, el álbum destaca por sus composiciones complejas, incluyendo pasajes armónicos inspirados en los modos del Messiaen. Además, el proyecto incorpora la cruda y potente poesía de Cooper Robson, quien retrata con lucidez y agudeza la realidad de la clase obrera del noreste inglés en piezas clave como For Jackie.
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3: 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Y vamos a escuchar artistas como Bobby Hutcherson, Natalie Rigaud, Scalandrum, Robbie Williams. Y comenzamos. Nora Jones, I'm Awake.

0: Mark Morphy, Black is Solo Jazz, Doodling. 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

0: Wayne Newton, L.O.V. Love en Blackie Solo Jazz.
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0: 12 horas 30 minutos, 13 grados la temperatura actual en la ciudad de Buenos Aires. Tenemos el cielo nublado, tenemos las lluvias durante toda la jornada de hoy. Mañana martes, cielo parcialmente nublado. La mínima será 12, la máxima llegará a 14 grados.
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0: Escalandrum, en Black is Solo Jazz, estado de sitio.
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0: Buenos shows para disfrutar en la ciudad. Dos opciones. Uno, en la Biblioteca Café Marcelo T. de Alvear, 11:55. Desde las 9 de la noche vas a poder ver a Ángel Suqueras con su trío de jazz, como todos los lunes de jazz. Más info arroba la Biblioteca Café. La otra opción para hoy también es en Jazz Boyer, Posadas 1557. Desde las 20 horas se presentará Emanuel Brusa, Leo de Francisco, Tavo Doreste, Pollo Fuertes y Gustavo Chenuk con el show de Emanuel Brusa Quinteto. Más info arroba Jazz Boyer Club.
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4: ¿Qué tal? Muy buenas tardes, muy buen comienzo de semana y bienvenidos a esta nueva emisión de la tarde de Blackie 89.1 en este lunes 8 de junio del 2026. 3 de la tarde en punto en todo el país y en estos momentos la temperatura en la ciudad de Buenos Aires 13 grados 4 décimas, la humedad 91%, cielo cubierto con lluvia débil. Hasta las 9 de la noche te vamos a acompañar con toda la información y, por supuesto, con lo mejor del jazz nacional e internacional. Te cuento que en los controles nos acompaña, como siempre, Hernán Gómez y quien te habla es Lucas Boltrino.
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4: En esta primera hora de clásicos vamos a escuchar a Rod Stewart, Miles Davis, Tony Bennett, George Benson y muchos artistas más en la única radio de jazz de Buenos Aires.
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0: Escuchabas al canadiense Michael Bublé en Blackie 89.1 The Summer Wind.
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0: Se presentan algunas demoras en el acceso norte desde 197 mano a Capital. En tanto, continúa el corte parcial en Ruiz de los Llanos entre César Díaz y Bacacay por obras en el lugar. En cuanto a los servicios, continúan cerradas por obras la estación Tribunales de la línea D del subte. El resto de las líneas de trenes, subtes y el premetro circulan a horario.
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0: Pasaba Carmen McRae en Blackie 89.1 Sometimes I'm Happy. Y a las 3 de la tarde, 16 minutos, te pregunto, ¿estás listo para vivir el jazz como nunca antes? 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

0: Escuchabas en el Blackie cover de esta hora Bobby Womack y The Roots, Summertime.
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0: Para lo que resta de este lunes, te contamos que se espera que sigan las lluvias aisladas durante el resto de la noche. Mañana martes se espera que comience con algunas neblinas sobre la ciudad y con cielo mayormente nublado. La mínima estimada, 9 grados, máxima 14. Por último, este miércoles se espera otra jornada con cielo mayormente nublado en prácticamente todo el día y también con un pequeño aumento de las temperaturas. La mínima estimada, 10 grados, máxima 15. A las 3 de la tarde, 33 minutos, la temperatura en la ciudad de Buenos Aires es de 13 grados 9 décimas. La humedad 91%, cielo cubierto con lluvia débil.
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y Betty Carter en Blackie 89.1, Baby, It's Cold Outside. Y en el ámbito económico, la inflación de mayo en la ciudad de Buenos Aires fue del 2,1% y presentó una desaceleración respecto al 2,5% de la medición previa. De acuerdo al Instituto de Estadísticas y Censos porteño, las divisiones que tuvieron más aumentos fueron educación con el 3,1% de incremento y salud con el 3%. En tanto, le siguieron alimentos y bebidas no alcohólicas que tuvieron una suba del 2,8%. Por último, luego de este dato, se indicó que en lo que va de este 2026, la inflación acumulada es del 14%. Y a las 3 de la tarde, 42 minutos, seguimos en Blackie 89.1 con Victoria Scioli, Route 66.

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0: Era Tony Bennett y Lady Gaga en Blackie 89.1, The Lady is a Tramp. 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

0: Escuchabas a Johnny Hartman con I Remember April en Blackie 89.1. 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
0: En estos momentos hay un corte parcial en Amancio Alcorta y Zabaleta por un incendio. Además hay un corte total en Irigoyen entre Bolívar y Paseo Colón por una amenaza de bomba. En cuanto a los servicios, continúa cerrada por obras la estación Tribunales de la línea D del subte. El resto de las líneas de trenes, subtes y el premetro circulan a horario.
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0: Pasaba Barney Kessel con Night and Day en Blackie 89.1. 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

0: escuchabas en Blacky 89.1, Curtailing Autumn Serenade.
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0: Para lo que resta de este lunes, se espera que continúen las lluvias aisladas sobre la ciudad. Mañana martes, se espera que comience con algunas neblinas sobre la capital y con cielo mayormente nublado. La mínima estimada, 9 grados, máxima 14. Por último, este miércoles se espera otra jornada con cielo mayormente nublado en prácticamente todo el día y también con un pequeño aumento de las temperaturas. La mínima estimada, 10 grados, máxima 15. A las 4 de la tarde, 29 minutos, la temperatura en la ciudad de Buenos Aires es de 13 grados 6 décimas, la humedad 89%, cielo cubierto con lluvia débil.
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las 4 de la tarde, 38 minutos, y escuchabas a los Swing Timers en Blackie 89.1, Sweet Georgia Brown. 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

0: En Blackie 89.1, Delfina Oliver, What a Wonderful World.
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0: Y es momento de las primeras recomendaciones para que ya cortes la semana a puro jazz. Este miércoles a las 20 horas estará el dúo Frama Salerno en el Centro Cultural Nueva Uriarte. Uriarte 1289 en el barrio de Palermo. También este miércoles y también a las 20 horas estará Alienación con el quinteto Guillén Álvarez Domine Polanuer Toledo en Jazz Voyer. Posadas 1557 en el barrio de Recoleta. Si querés tener la agenda más importante del jazz de Buenos Aires, podés encontrarla en nuestra página blackyfm.com.ar/agenda.
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0: 5 de la tarde, 10 minutos, y escuchabas en Blackie 89.1 Cecil McLaurin's Old Band, More.
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0: Atención automovilistas, se presentan algunas demoras en la autopista General Paz a la altura de San Martín, mano al Riachuelo. Además, continúa el corte total en Irigoyen entre Bolívar y Paseo Colón por una amenaza de bomba. En cuanto a los servicios, continúa cerrada por obras la estación Tribunales de la línea D del subte. El resto de las líneas de trenes, subtes y el premetro circulan a horario.
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En el Blackie cover de esta hora, John Pizzarelli, And I Love Her, uno de los tracks del disco Meets the Beatles de 1998, que, como su nombre lo indica, homenajea varias de las piezas de los cuatro de Liverpool, como por ejemplo Get Back, Here Comes the Sun y When I'm 64. Continuamos con mucho más en Blackie 89.1 y es momento de Jorge López Ruiz, Gato Barbieri y Roberto Fats Fernández, Hiroshima.

0: Lucky 89.1, Diana Krall, It Could Happen to You.
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0: Para lo que resta de este lunes, atención porque se espera que continúe la chance de algunas lluvias aisladas sobre la ciudad. Mañana martes se espera una jornada con cielo mayormente nublado en prácticamente todo el día. La mínima estimada, 9 grados, máxima 14. Por último, este miércoles se espera otra jornada con cielo mayormente nublado en prácticamente todo el día y también con un pequeño aumento de las temperaturas. La mínima estimada, 10 grados, máxima 15. A las 5 de la tarde, 29 minutos, la temperatura en la ciudad de Buenos Aires es de 13 grados, 2 décimas. La humedad, 89%, cielo cubierto.
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Las 5 de la tarde, 40 minutos, y escuchabas en Blackie 89.1 Jimmy Scott, How Deep is the Ocean. Y en el ámbito cambiario, las reservas del Banco Central bajaron durante este fin de semana. De acuerdo a la autoridad monetaria, hoy se compraron 71 millones de dólares, pero los activos internacionales bajaron en 69 millones. De esta manera, las reservas quedaron en 47.798 millones de dólares, mientras que el dólar oficial hoy subió hasta los 1.465 pesos por unidad. Y continuamos en la única radio de jazz de Buenos Aires, y es momento de Laura Hutton, Straight No Chaser.

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George lidera el trío The Fringe junto a John Lockwood y Francisco Mela, y colaboró con otros artistas como Kenny Barron y Joe Lovano. Hasta el momento lleva más de 20 grabaciones como líder y una lista aún más importante como acompañante, dejando su huella en sellos como Blue Note. 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Lo escuchamos ahora junto a Chris Crocco, Dennis Irwin y Pete Zimmer, I Remember.

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0: Escuchabas en Blackie 89.1 las Bourbon Sweethearts, Got a Minute.
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0: Atención automovilistas, se presentan demoras en la autopista General Paz a la altura de San Martín, mano al Riachuelo. Por otro lado, ya se liberó la traza en Irigoyen entre Bolívar y Paseo Colón tras una amenaza de bomba. En cuanto a los servicios, el tren Roca circula con demoras y cancelaciones en el ramal Bosques vía Temperley. En tanto, continúa cerrada por obras la estación Tribunales de la línea D del subte. El resto de las líneas de trenes, subtes y el premetro circulan a horario.
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0: pasaba Yamile Burić en la tarde de Blacky 89.1 Sophisticated Lady. 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

0: En Blacky 89.1, Joe Lovano, Someone to Watch Over Me.
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0: Para lo que resta de este lunes, se espera que continúen algunas lloviznas sobre la ciudad. Mañana martes, atención, porque se espera que comience con algunas neblinas sobre la ciudad y con cielo mayormente nublado. La mínima estimada, 9 grados, máxima 14. Por último, este miércoles se espera otra jornada con cielo mayormente nublado en prácticamente todo el día y también con un pequeño ascenso en las temperaturas. La mínima estimada, 10 grados, máxima 15. A las 6 de la tarde, 29 minutos, la temperatura en la ciudad de Buenos Aires es de 12 grados 6 décimas, la humedad 91% y el cielo está parcialmente nublado.
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0: Escuchabas a Theo Crocker y Ego LMA, Something.
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0: Lo que viene a continuación es uno de los cortes del disco Masters Legacy Series Volumen 5, lanzado en el año 2023 con 8 clásicos de todos los tiempos. En Blacky 89.1, Emmett Cohen junto a Houston Person, Just the Way You Are.

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0: 6 de la tarde, 47 minutos, y escuchabas en Blacky 89.1 Ludmila Fernández, You Go To My Head.
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0: Y ahora es momento de más recomendaciones para que disfrutes de una velada a puro jazz. Este miércoles a las 21 horas estará el Genesis Jazz Quintet con un repertorio que incluye a Ella Fitzgerald, Billie Holiday y Carmen McRae en el Espacio Cultural Borges. Esto es Borges 1975 en el barrio de Palermo. Entradas a la venta en passline.com/sitio/Borges. Por último, también este miércoles y también a las 21 horas estará el trío Pelican Rosella Alicieri con invitados especiales en Desafinado Club, 9 de julio al 52 en City Bell. Entradas a la venta en desafinadoclub.com. 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

0: Escuchabas a Billy Eckstine en Blackie 89.1 Stormy Weather.
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0: Atención automovilistas, hay un corte parcial en Eva Perón y Malvinas Argentinas por un incidente vial. En tanto, hay un corte total en Cochabamba y Combate de los Pozos por un incendio. En cuanto a los servicios, el tren Roca circula con demoras y cancelaciones en el ramal Bosques vía Temperley. Por otro lado, la línea D del subte circula con demoras y continúa cerrada por obras la estación Tribunales. El resto de las líneas de trenes, subtes y el premetro circulan a horario.
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Era Louis Armstrong, Georgia on my mind. Y en el mundo del fútbol, a muy pocos días del Mundial, la selección argentina jugará mañana el último amistoso antes de la máxima cita del deporte ante Islandia desde las 22 hora argentina en el estadio Jordan Hare de Alabama. Se espera que el entrenador de la albiceleste, Lionel Scaloni, empiece a incluir a varios de los posibles titulares para el debut ante Argelia en Kansas, como es el caso de Cristian Cuti Romero, Rodrigo De Paul y Enzo Fernández, aunque todavía hay algunos futbolistas que no están al 100%, como son los casos de Emiliano Dibu Martínez, Leandro Paredes y Julián Álvarez. Asimismo, no se descarta que Lionel Messi sea uno de los titulares mañana desde el inicio en el duelo amistoso ante la selección contra la que debutó en el Mundial de Rusia 2018 en la ciudad de Moscú. Y seguimos con mucho más en Blackie 89.1 y llega Ella Fitzgerald, Between.

0: Escuchabas en el Blackie cover de esta hora Shirley Horn, And I Love Him.
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0: Para lo que resta de este lunes, se espera que continúe la chance de algunas lloviznas sobre la ciudad. Mañana martes se espera que comience con algunos bancos de niebla sobre la capital y con cielo mayormente nublado, especialmente hacia la tarde y hacia la noche. La mínima estimada, 9 grados, máxima 14. Por último, este miércoles se espera otra jornada con cielo mayormente nublado en prácticamente todo el día y también con un pequeño ascenso de las temperaturas. La mínima estimada, 10 grados, máxima 15. A las 7 de la tarde, 29 minutos, la temperatura en la ciudad de Buenos Aires es de 12 grados, 7 décimas, la humedad 90% y el cielo está parcialmente nublado.
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en Blacky 89.1, Mentormé, New York, New York. Una de las canciones más famosas sobre la gran ciudad y que se lanzó en un disco con canciones dedicadas enteramente a Nueva York. Algunas de ellas son Manhattan, Broadway y 42nd Street. Seguimos con mucho más en Blacky 89.1 y llega Julia Moscardini, Stablemates.

0: 7:44 y escuchabas en Blacky 89.1 Jean-Baptiste Sweet Lorraine.
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0: El guitarrista austríaco Wolfgang Mutspiel presenta Atlas, el nuevo álbum de su Chamber Trio, completado por Mario Rome en la trompeta y Colin Vallon en el piano. El proyecto redefine el concepto de música de cámara al despojarse de la rigidez clásica para enfocarse en la interactividad, la improvisación polifónica y la potencia rítmica. El disco transita desde piezas como Gaucho Schubert hasta la experimentación de Lionel, un tributo a Lionel Lewicki, en donde Mutspiel combina percusión corporal en la guitarra, matices folclóricos africanos y ráfagas de distorsión eléctrica.
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En la ciudad de Buenos Aires, la temperatura 12 grados 7 décimas, la humedad 90% y el cielo está parcialmente nublado. Continuamos ahora con Jamie Callum, Just One of Those Things.

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0: Escuchabas a Rod Stewart en Blackie 89.1 Embraceable You.
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0: Atención automovilistas, continúa el corte parcial en Eva Perón y Malvinas Argentinas por un incidente vial. Por otro lado, continúa el corte total por obras en Juan Agustín García entre Cuenca y Campana. En cuanto a los servicios, el tren Roca circula con demoras y cancelaciones en el ramal Bosques vía Temperley, al igual que el ramal Ezeiza. Además, el ramal Alejandro Korn circula limitado entre Constitución y Temperley. Por otro lado, continúa cerrada por obras la estación Tribunales de la línea D. El resto de las líneas de trenes, subtes y el premetro circulan a horario.
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0: 8 de la noche, 14 minutos, y escuchabas a Miles Davis en Blackie 89.1, Corcovado.
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0: Y es momento de las últimas recomendaciones para que cortes la semana con el mejor jazz en vivo. 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

0: Escuchabas a Norah Jones en Blackie 89.1, Cold Cold Heart.
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0: Para lo que resta de este lunes, te contamos que se espera que sigan las lloviznas sobre la ciudad. Mañana martes se espera que comience con algunos bancos de niebla sobre la capital y con cielo mayormente nublado. La mínima estimada, 9 grados, máxima 14. A las 8 de la noche, 28 minutos, la temperatura en la ciudad de Buenos Aires es de 12 grados, 2 décimas. La humedad, 89%, y el cielo está algo nublado.
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Escuchabas al Swing Summit Trio en Blackie 89.1, Have You Met Miss Jones. Hace un rato nada más, el entrenador de la selección argentina, Lionel Scaloni, señaló en conferencia de prensa que Lionel Messi sumará minutos en el amistoso de mañana ante Islandia, en el último partido de preparación antes del Mundial. Desde Alabama, el técnico de la albiceleste indicó que Nicolás Paz, Gonzalo Montiel y Nahuel Molina están disponibles para el encuentro de este martes y expresó que tanto Julián Álvarez como Leandro Paredes, ambos lesionados, evolucionan bien y se espera que se sumen a los trabajos del grupo al final de esta semana. También Scaloni fue consultado sobre el reemplazante de Leonardo Valerdi, quien se pierde el Mundial por lesión, pero manifestó que se tomarán un par de días para anunciar al futbolista que estará en el lugar del ex Boca. Recordamos que el partido de mañana ante Islandia será desde las 22 hora argentina en el estadio Jordan Hare. Y seguimos con más clásicos en Blackie 89.1 y llega Nat King Cole, Orange Color Sky.

Escuchabas en el Blacky cover de esta hora Stacey Kent con este clásico de Stevie Wonder, As. Y de esta manera llegamos al final de esta edición de La Noche de Blacky 89.1. A cargo de la puesta al aire estuvo con nosotros Hernán Gómez. Yo soy Lucas Boltrino y nos reencontramos mañana martes desde las 15 horas para disfrutar de una nueva velada a puro jazz. Nos vamos con Georgina Díaz, Angel Eyes en Blacky 89.1. Que tengas la mejor de las noches. Chao.

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